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1: Lunes 31 de agosto. Señores, se nos acabó este mes. Hola, buenos días. Mauricio Pérez les saluda. Qué rico estar nuevamente aquí. En la ochentera 91.9. Lunes arrancando semana. Edición número 478 de la agenda de Mauricio Pérez. Corren en el año 243 días. Faltan 122. Hoy es el Día Mundial de la Solidaridad. Hoy es el Día de los Afrodescendientes, de la Obstetricia, es decir, de las mujeres embarazadas también. Y hoy es el Día de la Educación a Larga Distancia. Yo recuerdo cuando niño y cuando joven había clases y educación a larga distancia. Daban clases por radio. Y la gente se podía graduar educándose a larga distancia. Lunes 31 de agosto. Espero que disfruten la programación del día de hoy. Mientras yo abro mi libreta en 1988. ¿Qué pasaba en Medellín en 1988? En el puesto número 4 estaba Breathe con Hands to Heaven. Elevo mis manos al cielo. Y en el puesto número 3 estaba Eric Carmen con Make Me Lose Control. Puesto número 4 y 3 de una fecha como hoy de 1988.

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Son las 6 de la mañana, 34 minutos, lunes con la ochentera. 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Estoy viendo qué pasaba en Medellín en una fecha como hoy, 1988. En esa fecha, es decir, el 31, estaba en el puesto número 2 Richard Marx con Aférrate a las Noches, Hold On to the Night. Y en el número 1 estaba Def Leppard con Love Bites. Puesto número 2 y 1 de 1988.

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Bites. Era la canción más importante en Medellín en una fecha como hoy de 1988. Y este fin de semana, desde el viernes, sábado y domingo, nos vamos para el Centro Comercial San Diego. Festival San Diego 50 horas. El sábado, vamos a hacer una fiestecita de garaje, pero con baladas. De 9:30 a 11:30 de la noche, vamos a celebrar clásicos para soñar. Uy, para que lleven su pareja, para que se abracen, para que recuerden los mejores momentos. Entonces, el sábado 5, vamos a estar de 9:30 a 11:30 de la noche en Clásicos para Soñar. ¡Qué rico! Festival San Diego 50 horas. Allí estaremos con ustedes también acompañando. Son las 6 de la mañana, 46 minutos. Estamos viendo qué pasaba en una fecha como hoy, en 1988. En el puesto número 5 de Medellín estaba Joan Jett con I Hate Myself for Loving You. Y en el puesto número 15 estaba Nueva Entrada. Entraba Phil Collins con A Groovy Kind of Love. Bueno, en el año 1900, en una fecha como hoy, la Coca-Cola empezaba a venderse en Gran Bretaña. Era el primer país fuera de los Estados Unidos que recibía la Coca-Cola. La pregunta del día de hoy: ¿cuál ha sido la mejor gaseosa que han probado en Colombia en la historia? ¿Qué Colcana? ¿Qué Castalia? ¿Qué Fanta? ¿Qué Naranjada Postobón? Que la piña Postobón, a mí la piña me parece espectacular. Para ustedes, ¿cuál ha sido la mejor gaseosa o el mejor refresco que recuerden? ¿Me quieren contar? Línea de WhatsApp 305-3007-919.

A Groovy Kind of Love con Phil Collins. En la mañana son las 6:55. Bueno, ya saben entonces el tema. Gaseosas más deliciosas que usted recuerda. Que el soldadito de chocolate cuando eran muy niños. Que tamarindo. A mí el tamarindo me parece lo más espectacular. Que las gaseosas Lux. Vamos a ver qué dicen ustedes. En un momentico empiezo a leer ya los mensajes. Hombre, estaba viendo también la historia de Medellín. En 1970, en una fecha como hoy, es decir, el 31 de agosto de 1970, se inauguraba en la ciudad de Medellín Campos de Paz. Allí se ha enterrado a mucha gente, muchos famosos, muchos familiares, muchos amigos en Campos de Paz. Campos de Paz está de cumpleaños el día de hoy. Tengo tiempo para una última canción que estaba en listas en una fecha como hoy en 1988. Are You a Speedwagon? Here with me, aquí conmigo.

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2: Y aquí estamos como todos los días en la mañana, desde bien tempranito, desde las 6 y 20, buscando qué pasaba en una fecha como hoy. Lunes 31 de agosto, Día Mundial de la Solidaridad. Día del afrodescendiente, día de las mujeres embarazadas y de la obstetricia, día de la educación a larga distancia. En la edición número 478 de la agenda de Mauricio Pérez, corren 243 días, faltan 122. Ya comienzan a saludarnos por aquí en esta mañana, Luis Martínez, en sintonía desde las 3 de la mañana, 57 minutos. Uy. Andrés Morales nos saluda, Héctor Roldán nos manda una frase, Robinson Alberto Sepúlveda nos manda saluditos, Raúl Iván Zapata reportando sintonía, Bárbara Andreina y su hijo Andrés desde las 6 de la mañana escuchándonos, Fernando y Diana en sintonía. Bueno, tantas personas, qué rico que están pegaditos a la radio. La pregunta del día tiene que ver con una gaseosa que les haya marcado en su juventud y en su infancia. O si fue el moresco, o si fue otra bebida que les haya marcado, refrescante, rica, deliciosa. Porque en una fecha como hoy, en 1900, la Coca-Cola comenzaba a venderse en la Gran Bretaña. Y en una fecha como hoy, en 1987, Michael Jackson lanzaba un álbum histórico para la música, el álbum Bad. Lleno de canciones. Hoy vamos a escuchar todas esas canciones que Michael Jackson lanzaba en el álbum Bad. La primera que vamos a escuchar es con Syd Garrett. I just can't stop loving you. No puedo dejar de amarte.

Navidad continúa. Life Goes On con Poison. Son las 7 de la mañana, 14 minutos. En 1897, Thomas Alva Edison patenta el kinetoscopio. El comienzo prácticamente del cine. Escribe Emel Valencia. Me dice, lo mejor que ha salido es el Tutti Frutti de tamarindo. Y refresco y recuerdo también la frescola. Lenny Chalarca me dice, uva, postobón y la colombiana son lo más rico que hay. Alexander me dice, la castalia y la guaraná caribe. ¿Ustedes qué tienen en mente? Cierren los ojos. A mí la piña postobón, la uva postobón y el tamarindo postobón me parece delicioso. Vamos a ver qué dicen ustedes. Escríbanme y ahí lo vamos leyendo en un momentito. Hoy está de cumpleaños Deborah Ann Gibson. Debbie Gibson, nacida 31 de agosto de 1970, cantante, compositora, actriz,

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1: En la mañana son las 7:27 minutos. Florentino está de cumpleaños. Ven, estos días mencionamos el otro de Servando, Servando de cumpleaños, pero hoy está de cumpleaños Florentino. Eran Servando y Florentino. Nacido 31 de agosto de 1981. Y yo era fanático de Viaje al Fondo del Mar. En una fecha como hoy nació Richard Bates Hart, el capitán de la nave. Nació en 1944, en una fecha como hoy. La pregunta del día tiene que ver con gaseosas, con ricas y deliciosas gaseosas. Diana Vázquez, Guaraná Caribe es lo máximo que han sacado. Tatiana Leal Jaramillo me dice la Fanta Manzana, el sabor era delicioso. Samuel Gómez, Guaraná Caribe, y Gerard me dice la Piña Postobón, aunque desafortunadamente no la venden en todas partes. Hay algunas de estas bebidas de Postobón, tamarindo y piña y uva, que solo la venden en barrios, no las venden en todas partes, es difícil conseguirla, pero hoy tenemos ese rico sabor de boca de muchas gaseosas que se pueden conseguir en el mercado. Recuerden, estaremos en el Centro Comercial San Diego, en el Festival San Diego 50 horas. Este viernes vamos a hacer una cosita loca, vamos a estar con los coleccionables. El viernes de 3 a 5 de la tarde vamos a estar en San Diego invitando a todos los coleccionistas a que lleven objetos retro de los 80 y de los 90. Lleven cositas viejas para San Diego y allá nos reímos un ratico y compartimos. Voy a llevar varios álbumes, algunos muñecos, bueno, algunos recuerdos. En una fecha como hoy, en 1987, Michael estaba muy contento porque estaba lanzando su nuevo álbum que se llamaba

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historia dice que Calígula nació una fecha como hoy en el año 12 después de Cristo. Son las 7 de la mañana, 37 minutos, 7:37 de este lunes, abriendo semana. Semana que los invito a que estén como siempre con la ochentera 91.9. Por aquí me escribe John y me dice que Link Manzana es lo más delicioso. Helber Puerta me dice Guaraná, Vinol, Castalia, Lima, Limón. Uy, qué cosa tan rica. Diego León Puerta estuvo de viaje, ya está de regreso y dice que le hicimos mucha falta. Qué rico. Felipe nos manda saluditos. John Freddy Restrepo me dice Tamarindo Postobón. Creo que Tamarindo está en un lugar bien privilegiado dentro de las buenas gaseosas. Iván Arroyave me dice el Tamarindo y la Fanta. Fanta, era rica, Fanta Caribe, la original. Hoy estamos recordando esas buenas gaseosas que han pasado por la historia de Colombia. Hoy está de cumpleaños uno de los integrantes de Scorpion. Está de cumpleaños Rudolf Schenker, querido por muchos, seguido por otros. El grupo Scorpion es una de esas bandas de culto dentro de nuestra idiosincrasia rock. Hoy está de cumpleaños Rudolf Schenker del grupo Scorpion. Y hablando de ellos, aquí está Big City Nights con Scorpions a las 7:38 minutos.

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Autocontrol con Laura Branigan. Self Control. Son las 7 de la mañana, 46 minutos. Vamos a ver qué nos dicen nuestros oyentes. Héctor Alonso Ramírez me dice Pepsi Max. Tamarindo, uva, naranja, piña, limonada, postobón. La castalia y la castalia cristalina. La frescola. Carlos Dávila Ramírez me dice el Guaraná Caribe. Ah, eso era lo máximo. Tito Ayrton me dice la Pony Malta. Fernando Cano me dice uva, postobón, limonada y la Guaraná. Hoy estamos recordando esas grandes gaseosas porque en una fecha como hoy, Coca-Cola entraba al Reino Unido. Fue el primer país donde se vendió Coca-Cola fuera de los Estados Unidos. En una fecha como hoy, en el 2002, se fabricó el último Betamax. Se acabaron los Betamax en el 2002. Y en una fecha como hoy, en 1976, George Harrison era llevado a juicio por plagio. Se supone que había tomado a partes de una canción para componer My Sweet Lord. Dice que casi lo lleva a la bancarrota todo lo que tuvo que pagar por plagio. Él hasta último minuto dijo que no era culpable, pero sí declararon plagio en esta canción. My Sweet Lord. Aquí está Joe Harrison a las 7:48 minutos.

0: Shake It Up con The Cars.
1: Son las 6 de la mañana, 55 minutos. La cantante Noelia está de cumpleaños, nacida en Puerto Rico, 31 de agosto de 1979. Vamos a ver qué nos dicen ustedes a esta hora. Por aquí me escribe Diana Avendaño, Castalia y Tamarindo. Pero por favor, sin gas. Es que ahora le está poniendo un poquito de gas. Y ya no saben igual las gaseosas. Eso me dice Diana Avendaño. Lina Atenea me dice, Mauricio, soy seguidor del Tamarindo. Aunque lo prefiero michelado. Dice, sí, sí, así michelado. Que le ponen un poquito de limón en el borde y sal. Aunque si no le ponen sal, también me gusta mucho. Entonces, el Tamarindo michelado, dice Lina Terea. John Zapata me dice, soy de siempre, soy único, soy seguidor de la Coca-Cola. Aunque también me gusta el Sprite y me gustaba la conga. Ay, conga era buena también. Iván Berrío me dice, la piña y el Tamarindo. Pero por favor, sin gas. Que este es un clamor que hace el público, que no le pongan gas a todas las gaseosas. Gaseosas. Son las 7 de la mañana, 57 minutos. En 1987, Michael Jackson estaba lanzando su álbum Bad. Y ahí estaba esta canción, The Way You Make Me Feel. 7:57. Esta es la ochentera 91.9. Yo soy Mauricio Pérez.

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5: La ochentera de Todelar. 8 de la mañana, 4 minutos. Edición número 478 de la agenda de Mauricio Pérez. Corren 243 días del año. Faltan 122. 31 de agosto, Día Mundial de la Solidaridad. Bastante que lo necesitamos por estos días en nuestro país. Día de los afrodescendientes. Día de la obstetricia. Es decir, también de las mujeres en embarazo. Día de la educación a larga distancia. Fue muy famosa en los años 70 en Colombia, donde muchos campesinos, mucha gente pudo estudiar a distancia. Hoy es el día de la educación a distancia. En una fecha como hoy, en 1951, la industria alemana Gramófica presentaba el primer LP, el primer disco, el primer larga duración. Era el año de 1951. Y en una fecha como hoy, en 1957, el señor Elvis Presley toca por última vez fuera de los Estados Unidos. A él no le gustaba salir de Estados Unidos. Le daban mucho miedo los aviones, no le gustaban las largas distancias. En una fecha como hoy, toca por última vez fuera de Estados Unidos. Tocó en Canadá. Y me imagino que interpretó esta canción. Hound Duck. Y Jails Howl Rock.

Depeche Mode. 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Va a haber música de todos los géneros musicales, de plancha, romántica, clásica, tropical, salsa, de todo. 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Pero para nosotros los paisas, completamente gratis suena mucho mejor. Allí estaremos entonces en el Centro Comercial San Diego, en el Festival 50 Horas. Ramón Betancourt me escribe y me dice: Mauricio, lo mejor que había era soldadito de chocolate y tamarindo. Aunque ahora mis problemas de salud me impiden tomar tamarindo. A Luis Martínez, soldadito de chocolate, malta y maltica. Frank Álvarez, Guaraná Caribe. A eso era lo máximo. Y Beatriz Toro también dice Guaraná Caribe. John Jairo Montoya me dice soldadito de chocolate. Gloria Zuleta me dice la Castalia. Hombre, a mí me gustaba mucho el jugoso, así llamaba. Vendían una botella y con echarle un poquitico ya sabía delicioso. Y si era helado con hielo, ay, ay, ay, con unos cubitos de hielo y preparaba yo el jugoso. ¿Qué bebida recuerdan deliciosa a ustedes? Si me quiere comentar, línea de WhatsApp 3053-007-919. Hoy está de cumpleaños, cumpliendo 56 años, Debbie Gibson. Participó en dos obras de teatro muy importantes, Los Miserables, y en Inglaterra, en Londres, hizo el papel protagónico en Gris Brillantina. ¿Y cuántas buenas canciones? Una de esas es Foolish Beat. Felices 56 años hoy a Debbie Gibson.

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Ebony and Ivory, Paul McCartney, Steve Wonder. 8 de la mañana, 22 minutos. 8:22 minutos. En una fecha como hoy, las Alemanias firman un contrato de unión y de no agresión y de colaboración. Era 1990. Empezaba la unificación de las Alemanias. Hoy es lunes 31 de agosto, último día del mes. Y aquí estamos, como todos los días. En una fecha como hoy, en 1997, fallece Diana Spencer, Diana de Gales, nuestra princesa Diana, en un accidente automovilístico. Habían salido de un hotel y los estaba persiguiendo la prensa para tomarles fotos. Perdieron el control del vehículo, se estrellaron. Y esa fecha entonces falleció Diana Spencer. En una fecha como hoy, Michael Jackson estaba muy contento, estaba lanzando su álbum Bad. Había antes lanzado Anthology en 1986. Y en una fecha como hoy lanzaba Bad. De ese álbum se lanzó I Just Can't Stop Loving You, Bad, The Way You Made Me Feel, Mike on the Mirror, Dirty Diana, Another Part of Me, Smooth Criminal, Leave Me Alone y Liberian Girl. Se lanzaron 9 sencillos de ese álbum. Álbum grabado en Los Ángeles. Duraba 43 minutos 28 segundos el LP. De ese álbum entonces se lanzó este sencillo. El hombre en el espejo, Man in the Mirror. 8 de la mañana, 24 minutos.

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1: 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En la mañana son las 8:33 minutos. 8:33. En una fecha como hoy, se acaba la Superestación en Bogotá. Una de las emisoras muy fuertes en música juvenil. Después de 25 años se acababa la Superestación. Era el año 2005. Se acababa 88.9 en Bogotá. Y en una fecha como hoy, inicia en Medellín en 1991 el Ballet Folclórico de Antioquia. A todos los bailarines que han pasado por el Ballet Folclórico de Antioquia, un abrazo muy especial. Hoy está de cumpleaños Richard Gere, el actor, el de Mujer Bonita, el de Gigolo Americano. Tantas buenas películas, Richard Gere. Uy, hablando de el Gigolo Americano, ¿se acuerdan cuál era el tema principal? Era este, el de Blondie, Call Me. Feliz cumpleaños para Richard Gere, nacido en 1949, una fecha como hoy.

R.E.M. Losing My Religion. Marta me dice: cola y pinto y uva y pinto eran las mejores. Eduardo González me dice la Fanta. Ulises Gómez Pérez, a ver qué me dice. Soldadito de chocolate, la Castalia y la Guananá. Además recuerda con mucho cariño el Moresco. El Moresco era una botellita pequeñita que con una sola cucharadita se podían hacer muchos refrescos. Le decían que mancha tripas. Ah, María. El Coste me dice cola. Cola Román fue la primera gaseosa en Colombia, si no lo sabías. Miguel me dice tamarindo y Fanta las mejores. Miguel Álvarez me dice Castalia, Fanta y tamarindo. Hombre, tamarindo está en el puesto número uno. Ya lo veo en la primera posición. Segundo, Castalia. Y soldadito de chocolate también se está acercando. Pero Castalia está en el corazón de todo el mundo. Hoy estamos recordando que Michael Jackson en 1987 lanzaba en una fecha como hoy su álbum Bad. Y en ese álbum también estaba Dirty Diana. Y lo escuchamos a las 8 de la mañana, 44 minutos.

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0: Papers Turning Japanese,
1: volviéndonos japoneses. En 1950 inicia la televisión en México y en 1928 se presenta la primera forma de televisor en la Expo de Berlín. Era el año de 1928, 30 líneas, una cajita muy pequeña, prácticamente de 5 centímetros. Era la aproximación al primer televisor. Entonces, una fecha como hoy, se presenta el primer televisor y en 1950 inicia la televisión en México. David Ospina, el portero de la Selección Colombia y ex también de Atlético Nacional, está de cumpleaños, nacido en 1988. Chris Tucker, el actor cómico norteamericano, está de cumpleaños. Y en una fecha como hoy nació León Londoño Tamayo, que fue presidente de la Federación Colombiana de Fútbol. Había nacido en 1929. Hoy está de cumpleaños Debbie Gibson. Entre todas las cosas que hizo, tuvo un pequeño papel en la película Cazafantasmas de 1984. Estuvo con Lorenzo Lamas en una película de bajo presupuesto llamado Mega Shark versus Giant Octopus. Ha hecho muchas cositas a nivel teatral, de cine, de música. Hoy está de cumpleaños Debbie Gibson. Y aquí está Perdido en tus ojos, Lost in Your Eyes.

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10: Son las 9 de la mañana, 3 minutos, les acompaña Mauricio Pérez. ¿A dónde? En la ochentera 91.9. En la agenda, la número 478. Corren 243 días del año, faltan 122. Hoy es el Día Mundial de la Solidaridad. Hoy es el día de los afrodescendientes, de la obstetricia, de las mamás, las mujeres en embarazo, de la educación a larga distancia, el día de quedarse con nosotros, de disfrutar nuestra programación, de gozarse los clásicos. Hoy, la máquina del tiempo, a las 5 de la tarde, de 5 a 7, y a partir de las 7 de la noche y hasta las 12, la noche entera clásicos para soñar. Uy, qué buen programa, qué buen programa. Ya no hay disculpa, que no había clásicos, que no había baladitas en la noche, ya lo hay. Marito Jiménez está desde las 5 de la tarde. Bueno, tenemos nuestro equipo humano. Y en una fecha como hoy, Michael Jackson estaba muy feliz porque estaba lanzando su álbum Bad. Y en ese álbum estaba Another Part of Me.

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1: 9 de la mañana, 12 minutos. Se está viendo que en una fecha como hoy se estrenó la película Destino de un Capricho de Sandro. Era el año de 1972. En una fecha como hoy, como les dije, abrió sus puertas Campos de Paz, el cementerio, en 1970. Y en una fecha como hoy nació María Montessori, en 1870. Todas las que pasaron por el María Montessori, desde aquí un abrazo muy especial. Van Morrison, el músico, nació en 1945, en una fecha como hoy. Vamos a ver qué nos dicen acerca del tema, que tiene que ver con las bebidas, las gaseosas más deliciosas. Gloria Ortiz dice, mi papá trabajó en Coca-Cola, por eso a mí me ha gustado mucho la Coca-Cola toda la vida. Benjamín Ramírez me dice Tutti Frutti. ¿Será este el que me dice Tutti Frutti de limón? Yo no recuerdo el Tutti Frutti de limón, pero me dice que era muy rico. Carlos Urán me dice Fanta Salpicón. El Kim Patiño también me dice la Fanta Salpicón. ¿Qué es más? Que la copiaron en los Estados Unidos basados en el sabor de la de acá. Bueno. Y Chechi Londoño, Tutti Frutti de limón. Tutti Frutti de limón. Son las 9 de la mañana, 13 minutos. En unos minuticos nos vamos a estar conectando a nuestro TikTok Live. Hora de escuchar más música en esta mañana de lunes. Aquí está Don Henley con Dirty Laundry. 9:13 minutos.

En la mañana son las 9:22 de nuestro programa de la agenda de Mauricio Pérez. Varias actividades tenemos este fin de semana con el Centro Comercial San Diego, que va a estar en el Festival 50 Horas. Vamos a presentar el sábado 5 de 9:30 a 10:00 a 11:30 clásicos para soñar, baladitas para que se las bailen apretaditos, para que vayan todas las personas, para que dediquen sus canciones. Entonces, el sábado vamos a estar a las 9:30 de la noche en Clásicos para Soñar.

El viernes 4 a las 3 de la tarde, de 3 a 5, vamos a estar con los coleccionistas. Los estamos invitando para que el viernes lleven muñecos, álbumes, discos, para que todos los coleccionistas, pues, amantes del arte vintage, estén presentes en el centro comercial. El viernes entonces va a ser de coleccionistas. Y el sábado, de 4 a 6, vamos a estar con clásicos en vinilo, tocando discos. Creo que Checho va a estar allí con sus vinilos. Eso va a ser el sábado a las 4 de la tarde. Muchas actividades completamente gratis. Yo sé que no se dice completamente gratis, se dice gratis. Pero nosotros decimos completamente gratis y nos morimos de alegría. Este fin de semana los invito para que vayan al Centro Comercial San Diego, al Festival San Diego 50 Horas, para que disfruten la música, las actividades, las compras con muchos descuentos, pero muchos descuentos, unos descuentos muy buenos. Y hoy estamos recordando que Michael Jackson lanzaba en una fecha como hoy, en 1987, su álbum Bad. Y en ese álbum estaba Smooth Criminal.

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Luis Galeano nos saluda a esta hora desde Italia. Está en sintonía y nos está viendo, porque a esta hora estamos conectados con nuestro TikTok Live. Puede entrar con arroba la ochentera 91.9. En 1988 pasó una cosa interesante en la televisión, mexicana. ¿Sabe qué pasaba? Se presentaba en un programa llamado Mala Noche No, el señor Juan Gabriel, que era el año de 1988. El programa arrancó a las 10:30 de la noche y Juan Gabriel empezó a cantar y a contar historias. 10:30, 11:30, 12:30, 1:30, 2:30, 3:30, 4:30, 5:30, 6:30, 7:20 terminó el programa. Lo que iba a ser un programa de 2 o 3 horas se convirtió en un programa de 7 horas con Juan Gabriel. Era récord para la invitación a un artista en un programa de televisión. Nadie había estado 7 horas. Es que uno llevara a un artista y que se presente, que cante y que nos acompañe 7 horas. Eso lo hizo Juan Gabriel para la televisión mexicana en el año de 1988. En 1971, John Lennon deja Inglaterra. Nunca vuelve. Se va con Yoko Ono y tomó un avión el 31 de agosto de 1971. Hombre, en una fecha como hoy, se presentaba Alan Parsons Project en la ciudad de Medellín. Uno de los conciertos más lindos que ha visto nuestra ciudad. Más completos porque Alan Parsons tocó todos sus éxitos. Todos sus éxitos. Creo que la única que no tocó fue Dave by Numbers, pero todos sus éxitos. Esa presentación se grabó para un DVD o un Blu-ray que salió después. Ese día, lógicamente, tocó esta canción y fue el éxito de la tarde y de la noche. Eye in the Sky. Aquí está Alan Parsons a las 9:36.

0: Se me iba colando una canción.
1: Hoy está de cumpleaños Debbie Gibson. Debbie Gibson, nacida en 1970. Invitación para que este fin de semana estén con nosotros en el Centro Comercial San Diego. Va a haber el Festival San Diego 50 horas. Cristina Lilley está de cumpleaños, nacida en 1963. En una fecha como hoy nació Rebeca González. Para los amantes de las telenovelas como Mauricio Pérez, ella era la protagonista de Una muchacha llamada Milagros con el Puma. Nació en 1951, falleció muy joven Rebeca González. Noelia, cantante de Puerto Rico, está de cumpleaños, nació en 1974. ¿Y qué se me queda? En una fecha como hoy se estrenó una película muy mala, llamada Bolero, pero protagonizada por la hermosa Bug Derek. Bug Derek había hecho 10, La Mujer Perfecta, y también hizo Bolero. Yo creo que en Bolero salía medio desnudita, montada en un caballo blanco, una mujer muy hermosa. Hoy está de cumpleaños nuestra Debbie Gibson. Con Tiffany fueron una de las cantantes, o fueron las cantantes juveniles muy fuertes en los años 80 terminando. Me falta Only in My Dreams. ¡Feliz cumpleaños, Debbie Gibson!

Fox on the Run. Con Sweet. Estamos llegando al final de otra edición de la Agenda de Mauricio Pérez, agradeciéndoles por todos los comentarios. Hoy estábamos hablando de gaseosas, de sabores. Todos los que escribieron hoy recordando las gaseosas, Colcana, Conga, Coca-Cola, las bebidas de Postobón, Tamarindo, que fue la ganadora, la Malta, la Guaraná, la Castalia, la Fanta, el Tutti Frutti, los salpicones. Bueno, esa fue la pregunta del día de hoy, porque en una fecha como hoy, la Coca-Cola era exportada por primera vez, llegaba al Reino Unido en el año de 1900. Hombre, invitación para este fin de semana, viernes, sábado y domingo, al Centro Comercial San Diego. San Diego, 50 horas. 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Me voy a despedir con dos canciones. Una de Michael Jackson, porque hoy le hicimos tributo también al álbum Bad. Presentamos casi todos los lanzamientos del álbum Bad. Y hoy está de cumpleaños Debbie Gibson. Y me faltaba una canción de Debbie Gibson. Me faltaba Shake Your Love. Aquí están esas dos canciones. La de Michael Jackson del álbum Bad. Leave Me Alone. Déjame solo. Y de Debbie Gibson, Shake Your Love. Resto de mañana muy feliz. Gracias por su compañía. Recuerden, hoy a las 5 de la tarde, Mario Jiménez con La Máquina del Tiempo. Yo, Jairo Muñoz, JJ con Música a la Carta. Checho Carno viene a las 10. Todo lo tendremos hoy en nuestra programación de La Ochentera 91.9. Feliz mañana para todos. Chao.

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2: En La Ochentera, 91.9 FM. Aquí estamos. Es la mañana del lunes 31, el último lunes ya de este mes de agosto. Ya estamos llegando al final de este mes. Y bueno, ya así nos fuimos. Como dicen por ahí, ya se va sintiendo que llega el mes de diciembre. Pero bueno, lo relevante ahorita es que vamos a seguir disfrutando una mañana después de nuestro espacio de la agenda con Mauricio Pérez, donde tendremos clásicos para compartir con ustedes en esta edición de Regreso al Futuro, con canciones que sabemos nos van a deleitar nuestros oídos. Si quieren, pues, programar alguna canción, pues estamos también listos, ¿cierto? Ustedes programan a través de nuestro WhatsApp 305-3007-919. Ese es nuestro número y ese número sirve para que ustedes se conecten con nosotros, tengan información sobre la fiesta del segundo aniversario que estaremos celebrando próximamente. Bueno, será el 31, bueno, exactamente en 2 meses. Hoy estamos a 31 de agosto, en 2 meses estaremos celebrando nuestro aniversario. Ya va sobre la mitad del aforo del sitio. Entonces, sabemos que va a ser una fiesta de esas bacanas, bien compartidas, discotequeras, como de la década de los 90 a hoy. Pues ya estamos más creciditos, vamos a llevar nuevas generaciones inclusive. Y hablando de nuevas generaciones, ¿qué tal si vamos con canciones que hacen parte de esta fiesta, de esta celebración? Por ejemplo, esta canción de Ace of Base llamada Don't Turn Around y la canción llamada Never Gonna Say I'm Sorry. Sí, aquí están las dos. Never Gonna Say I'm Sorry y Don't Turn Around. De una. Esta es la mañana del lunes a través de La Ochentera 91.9. 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Aquí está entonces Don't Turn Around y la canción Never Gonna Say I'm Sorry de Ace of Base.

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Bad English When I See You Smile, aquí en la ochentera 91.9 Medellín. Seguimos viajando en la máquina del tiempo, esos clásicos que ustedes programan a través de nuestro WhatsApp y que tenemos en nuestro listado para día a día compartir con ustedes. ¿Qué tal si nos conectamos con Howard Young y su Everlasting Love? Aquí, en esta edición de Regreso al Futuro en la Máquina de la Música.

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es un placer poder programar esas canciones, programar canciones que realmente tienen ese sentimiento para ustedes. No sé lo que signifique para cada quien escuchar ciertos temas. Y bueno, aquí estamos en esta edición de Regreso al Futuro, acompañándole Checho Cano, y vamos hasta la 1 de la tarde, ¿sí? Mientras, ¿qué tal si nos conectamos en este momento con el sonido que tiene Imperativo un vinilo? Vamos a programar un clásico en vinilo, una canción que tiene una historia, una canción que hace parte de un álbum titulado 5150. Y fue cuando comenzó la era de Van Halen con Sammy Hagar. La canción clásica en vinilo será Why Can This Be Love. Así que disfrútenla pues en esta edición de Regreso al Futuro. Álbum 5150, esta canción llamada Why Can This Be Love, clásico en vinilo de Van Halen.

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Technotronic hará parte de este gran aniversario. 2 años de la ochentera 91.9 FM. Estamos cumpliendo en este 2026. Y nos acompañaremos, claro, con ustedes en primer lugar y acompañados ya artísticamente por Technotronic, Charboni de Black Box, Culture Beat, también No Mercy, Jenny de Corona, Jenny B de Ace of Base, bueno, Hathaway, un combo increíble. 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Disfrutar de esas canciones con los originales, quienes en los 90 hicieron la música dance un hito para esa transición que ahora llamamos como clásicos del dance, clásicos de la música electrónica. Bueno, clásicos discotequeros, así es como los conocimos más en nuestro medio. Soy Checho Cano acompañándoles en esta edición de Regreso al Futuro, que está London Boys y su London Night.

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Él es Bob Seger en otra etapa diferente, ya finalizando prácticamente su carrera por allá en 1984, y nos impactó con esta canción. Pues mucho teclado, claro, era lo que se escuchaba en aquellos días, bajándole un poquito al rock que conocimos más de Bob Seger por allá en la década del 70. Bueno, innovó, muchas críticas recibió al principio, pero pues yo creo que fueron avanzadas las críticas por, digamos, por la popularidad de la canción, que llegó a puesto número uno en Billboard en 1984, Bob Seger y su canción Shakedown. Soy Checho Cano, acompañándoles en esta edición de Regreso al Futuro. Vamos a recordar a Foreigner, That Was Yesterday. Pertenece al pasado.

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Una emisora de Todelar, la dirige Checho Cano. La conduce John Jairo Muñoz a partir de este momento, 1:08 p.m. A ver, 1:07 p.m. más bien, en Colombia. Lo más importante, la programan ustedes a través del 305-300-7919. Ustedes ordenan. Esto se llama música a la carta. Si no lo han hecho, agréguense. 305-300-7919. Si ya lo hicieron, envíen una nota de texto o un audio para que ordenen sus canciones. Le repito, 305-300-7919. Edición de música La Carta de hoy, lunes 31 de agosto, año 2026. Ya mañana entramos al mes octavo del año. Noveno, mañana. Estamos en el octavo, que es agosto. Bueno, antes los invito, invitaciones para que escuchen hoy de 5 de la tarde a 7 de la noche La Máquina del Tiempo con Mario Jiménez. Para que escuchen después de 7 a 12 de la noche, La Noche Entera, Clásicos para Soñar. 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Bueno, y ya, no más preámbulos, vamos con música. La siguiente canción es un tema que le da título, imagínense ustedes, en 1979 ya The Cure estaban lanzando su primer compilado de éxitos. El compilado se llamó Boys Don't Cry y le da título a esta canción que ordena aquí en Música La Carta. Vamos a ver, la ordena Gianelli Ortega. Dice, por favor, Boys Don't Cry, con The Cure en Música a la Carta. De una. 305-300-7919. Música a la Carta.

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1: De 1988 pasaba la canción Desire, un tema de U2. Saludo para Milton Álvarez, que la ordenó aquí en Música a la Carta a través del 305-300-7919.

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1: Saludo para Alexander Ospina, que ordenó esa canción, Oh Sherry, de Steve Perry. Música a la carta. Edición de hoy lunes, ordenen. En este último día de agosto, porque mañana llega septiembre. La ordenó Liliana Pérez.

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1: Nelson, saludando desde su lugar de trabajo. Jota, si me haces el favor, porfa, la canción Lock Away, por favor, de Chicago.

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0: Un saludo para Nelson Morales, que ordenó esa canción de Chicago desde su lugar de trabajo. Look away, mira a otro lado. 305-300-7919, música a la carta de hoy lunes. Buenas tardes, William Jiménez. William Jiménez, ¿qué vamos a ordenar a esta hora en música a la carta, William?
2: Hey, me gustaría preguntar que me regalaran I Did Los Beatles, I Did It's a Week.
0: 8 Days a Week. Con mucho gusto, William Jiménez.

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2: Buenas tardes, JJ. Música a la carta. Quisiera escuchar If the Army Know, de Status Quo. Mil gracias y buena tarde para todos los ochenteros.

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0: Saludo para John Freddy Restrepo, que ordenó esa canción de Status Quo, In the Army Now, en Música La Carta. Ordenen 305-300-7919. Lo hizo John Duque con esta de ELO, Electric Light Orchestra, Don't Bring Me Down.

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1: Muy buenas tardes, te habla Wilson Cuartas. Jairo, quisiera escuchar si se puede cuando los niños lloran.

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1: Era When the Children Cry, cuando los niños lloran, de White Lion. La canción la ordenó Wilson. Cuartas, aquí en Música La Carta. Y Juliana Chávez dice: para prepararme al Dance Now America Tour, por favor, Pump Up the Jam, Technotronic, en Música La Carta.
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0: La canción hace parte del álbum Born to Love, nacido para amar, del año 1983. Un álbum de duetos del cantante Peebo Bryson invitó para este álbum a la cantante Roberta Flack. Y esa canción que escuchábamos, que alcanzó el lugar número 16 en el listado Hot 100 de Billboard y el lugar número 2 en el Reino Unido. Un saludo para Clara Henao. Clara Henao la ordenó aquí en Música La Carta. Ordenen a través del 305-300-7919. Música La Carta, vamos hasta las 5 de la tarde.
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5: Hola, buena tarde. Habla Vanessa Serna. Si es posible, el tren loco. Le agradecería mucho. Muchísimas gracias.

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1: Aquí le damos más vida a los clásicos. 91.9 FM, La Ochentera, presentando música a la carta. Última edición de esta semana, última edición de este mes. Hoy 31 de agosto. En dos meses. Exactamente. 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Seguimos con música a la carta. Recuerden que vamos hasta las 5. Y a las 5, la máquina del tiempo con Mario Jiménez. Hasta las 7 de la noche. Y de 7 a 12, la noche entera clásicos para soñar. Hoy, lunes, aquí en 91.9 FM, La Ochentera.
2: Parce, voy rumbo con la niña para la casa después de la jornada estudiantil. Y me dice ella que le pida, por favor, Billie Jean de Michael. Muchas gracias, mi hermano, y feliz turno.
1: Gracias, Juan Fernando Durango, que va con su niña después de salir de estudio. Y ella quiere escuchar Billie Jean, Michael Jackson. Ordenen. 305-300-7919. Música a la carta.

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1: John, ¿será que puedes complacerme con un clasicazo de Madonna? Lip to Tell, vivir para contarlo, bueno, para escucharlo en estos días de tantas cosas. Vivir para contarlo.

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1: Era Madonna con Live to Tell, Vivir para contarlo. Una canción que ordenó Douglas a través del 305-300-7919. Música a la carta, edición de hoy lunes. Primer día de la semana, último día del mes. Ordenen, vamos hasta las 5 de la tarde. A través del 305-300-7919. 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
1: Era una de las primeras canciones que conocimos de el cantante Lenny Kravitz de principios de los 90, It Ain't Over Till It's Over. Un saludo para Jorge Zuluaga, que la ordenó aquí en Música La Carta. A través del 305-3007-919, edición de hoy lunes. Vamos con Gloria. Buenas tardes, Gloria Sierra. ¿Qué vamos a escuchar a esta hora, Gloria, en Música a la Carta?
2: Anillito, quisiera pedirte un favor, si me podía regalar la canción de Bon Jovi, Tú le das un mal nombre al amor.

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A mi amigo Johnny, hoy lunes quiero solicitarte un tema de Billy Ocean. La canción se llama Lover Boy. Lover Boy, bueno, ese para recordar de 1984.

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1: Aquí le damos más vida a los clásicos. 91.9 FM, La Ochentera. Estamos en Música La Carta, edición de hoy lunes. El último lunes de agosto. La última edición del mes de Música La Carta. La música ustedes lo ordenan a través del 305-300-7919, como lo hizo Gabriel González con esa canción Loverboy de Billy Ocean. Ordenen 305-300-7919. 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Seguimos entonces. Sigan ordenando a través del 305-300-7919 de Música La Carta, como lo hizo en este caso Reinaldo Rúa. Él ordena una canción de finales de los 70 a Robert Palmer, que hizo parte de la agrupación de Power Station con algunos miembros de Duran Duran y que también contribuyó con buenos éxitos en los 80 con canciones como Simply Irresistible, como Some Like It Hot. Lo tenemos con quizás el primer éxito que conocimos de él a finales de los 70, la canción Doctor, Doctor, Bad Case of Loving You. Con mucho gusto para Reinaldo Rúa, aquí en Música a la Carta.

0: She's Gone, canción de Steel Heart. Saludo para Nicolás Castañeda, que la ordenó.
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0: Ah, bueno, y la canción de She's Gone de Steel Heart también la había ordenado Sandra Janet Pérez. Esto es Música a la Carta, edición de hoy lunes. Saludamos a Wilson, que ordena esta, The Promise. When in Rome, Música a la Carta, 305-300-7919.

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1: Era Cyndi Lauper con Time After Time. Una y otra vez. Saludo para Lina María Saldarriaga, que la ordenó aquí en Música La Carta a través del 305-3007-919. Atendemos a esta hora a Giovanni Monsalve. Bueno, él quiere escuchar a Ozzy Osbourne y quiere saludar a todos los compañeros de la ruta circular 302. De parte del conductor de la 420, Giovanni Monsalve. Aquí está Ozzy con Black Sabbath y Paranoid en Música a la Carta.

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1: JJ, muy buenas tardes. Muy buenas tardes a todos los ochenteros. Habla Elkin Patiño. Si por favor me puedes colocar Amar About You de Belinda Carlisle. Gracias.

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0: Era Belinda Carlisle, una canción que ordenó Elkin Patiño. Karime Abdulaziz, muy buenas tardes.
2: Hola, buenas tardes, soy Karime. Por favor, compláceme con Angel de los Rolling Stones. Feliz tarde.
0: Con mucho gusto, Karime Abdulaziz. Angie, Rolling Stones en Música a la Carta.

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1: Jairo Muñoz, buenas tardes. Te habla Carlos Beltrán de aquí del municipio de Itagüí. Quisiera solicitar un disco de Scorpion, Dream of Love. Muchas gracias, Jairo. Saludos a todos los ochenteros. Dios los bendiga.

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2: Teníamos a los alemanes Scorpions, Rhythm of Love, Ritmo del Amor. La canción está incluida en su décimo álbum Savage Amusement de el año 1988. Rhythm of Love. Esa canción la ordenó Carlos Beltrán aquí en Música a la Carta por 91.9 FM La Ochentera.

0: Edgar Alonso Agudelo, buenas tardes. ¿Cómo estás? ¿Qué vamos a escuchar a esta hora, Edgar Alonso?
1: Buenas tardes, La Chetera. Habla Edgar. JJ, por favor, me colabora con la canción Yellow Submarine de los Beatles. Mil gracias.
0: Con mucho gusto, Edgar. Aquí está Ringo Starr con The Beatles, Yellow Submarine, Submarino Amarillo.

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0: 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La canción es de Jefferson Starship, Miguel Ángel.
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0: Miguel Ángel Salgado ordenó esa canción de Jefferson Starship que pasaba aquí en Música a la Carta. 305-300-7919. Nos escribe Mari Elizabeth Roa y ordena Everybody DJ Bobo en Música a la Carta.

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4: 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A lo James Bond, estamos para atrapar oyentes en música a la carta por la ochentera. 305-3007-919.

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Es 91.9 FM, la ochentera. Estamos en Música a la Carta, última edición de este mes de agosto. Primera edición de esta semana. Con la música que ustedes ordenan a través del 305-300-7919. Como lo hizo Laura Gaviria, que ordenó esa canción de Tommy Two Tone 867539.

0: 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Eric Ospina, buenas tardes, ¿cómo estás?
1: Buenas tardes, JJ. JJ, a ver si es posible escuchar de Fleetwood Mac la canción Don't Stop. Gracias. Saludos a todos los ochenteros.
0: Gracias, Eric. Don't Stop. Fleetwood Mac, en música a la carta.

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1: Era Prince and the Revolution. La canción Let's Go Crazy. Fabián Betancourt la ordenó aquí en Música La Carta. Antes a esa canción teníamos el tema Behind the Wheel de Depeche Mode. La ordenó Gonzalo desde el centro de la ciudad. 305-300-7919, edición de hoy lunes de Música La Carta. Vamos con esta de Ozzy Osbourne. La canción hace parte del primer álbum de Ozzy como solista, Blizzard of Oz, de el año 1980. La canción la compusieron Ozzy Osbourne y Randy Rhoads, quien fallecería menos de 2 años después en un terrible accidente de aviación.
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1: Ahora sí vamos con el gran Ozzy Osbourne y esta canción Goodbye to Romance. La ordenó

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1: DJ, me gustaría mucho escuchar de pronto, si te queda fácil, programar a la carta Voice of Summer. Muchas gracias, feliz tarde.

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The Boys of Summer, los chicos del verano, pasaba la canción de Don Henley. Saludo para Dieter López Ruiz, que la ordenó aquí en Música La Carta. Vamos con una canción de los Bad Boys Blue, una banda que se hizo famosa a finales de los 80 y principios de los 90 con How I Need You. También tuvieron otro éxito importante llamado Save Your Love. Otra canción también destacada, I Totally Miss You. Y también hay otra canción incluida en ese álbum que se titula Come Back and Stay, los Bad Boys Blue. Un saludo para Elkin de Jay-Z Stickers, que la ordena aquí en Música a la Carta.

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0: 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Primera edición de Música a la Carta de esta semana. Última edición del mes. Shape of My Heart. Esta canción de Sting la ordena Kevin León en Música a la Carta.

0: buenas tardes. Desde aquí, desde el taller, trabajando, escuchando la 91.9, la 80 era la mejor. A ver si por favor me pueden poner un temita que llama Shape of My Heart. Siempre en sintonía, muchas gracias.
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0: Where Are You Now? ¿Dónde estás ahora? La canción es con Jimmy Harden y Sync. La ordenó Doris Tita Hill. En Música a la Carta.
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0: Olga Lucía Colorado, buenas tardes.
2: Si de pronto les queda tiempo, deseo escuchar esta canción de Bryan Adams, Corriendo Hacia Ti, creo que se llama así. Muchas gracias.
0: Run to You, claro que sí, Olga Lucía Colorado, Bryan Adams.

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1: Última edición de este mes de Música a la Carta por 91.9 FM La Ochentera, primera edición de la semana. La canción Run to You de Bryan Adams, la penúltima de Olga Lucía Colorado, la ordenó. Se me quedaron cantidad de oyentes. Mañana espero complacerlos a todos. Bueno, a algunos de los que faltaron hoy. Por aquí veo a David Ramírez. Veo a John William García, Felipe Vega, Amanda Sepúlveda, Néstor Montoya, a Diana, a Vanessa, a Bernardo Chávez, a Iván Torres Echeverry, a Jerry y a Mario Jiménez. Lo escuchan en segundos. Porque estará presentándoles la máquina del tiempo de 5 a 7. Y después de las 7, la noche entera, clásicos para siempre. John Jairo Muñoz estuvo con ustedes. La dirección
2: para,
1: de...
2: Para soñar, pero también para siempre, John.
1: Sí, señor. ¿Cómo siguió la garganta? La dirección de Checho Cano, John Jairo Muñoz con ustedes. Y la programación de ustedes a través del 305-300-7919. Cerramos con la última. Dani Ceballos la ordena. Esta de Kiss, Forever.

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La canción que suena en la ochentera, esta hora 91.9. Hola, ¿cómo están? Buenas tardes, aquí estamos de nuevo juntos. Son las 5 de la tarde, 9 minutos, nos metemos a la máquina del tiempo en la ochentera. ¿Cómo están? Soy Mario Jiménez, un gusto saludarlos. Después de un fin de semana un poco largo para mí, no para todos obviamente, pero yo sí lo viví muy largo porque el viernes no tuvimos la oportunidad de estar juntos en el programa. Ando arrastrando temas en la voz que espero se solucionen muy pronto. Espero estar pronto muy full para emanarles toda la energía que quiero hacer, que quiero entregarles durante todos los días en estos espacios que tenemos de lunes a viernes entre 5 de la tarde y 7 de la noche. Siempre con una pregunta, siempre con historias que nos unen a través de 91.9 La Ochentera en el mundo, www.laochentera919.com. Y también en nuestra app en Android y iOS. La Ochentera 91.9, igual que nuestra cuenta en TikTok e Instagram. Hoy a las 6 de la tarde nos encontramos en el TikTok, en La Ochentera 91.9, para que respondamos el tema del día hoy. Es cuál era el castigo más común en tu colegio. ¿Cuál era el castigo más común en tu colegio? Pueden participar en el 305-3007-919. Nuestro WhatsApp y a través de nuestro TikTok Live en un ratico a las 6 de la tarde. Bienvenido, nos conectamos ya con la máquina del tiempo.

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0: 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Canción Sota. 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Aquí estamos en la máquina del tiempo de la ochentera 91.9. Quiero enviarle un saludo muy grande a toda esa gente que manda buena vibra. Aquí estamos dándola toda, con lo que podamos. Vamos a hacer nuestro mejor esfuerzo. Roger Harley Usuga nos manda mensaje por acá.
1: Mario, muy buenas tardes, noches.
0: ¿Qué más, Roger? ¿Cómo vas? Bien, ok.
1: Hombre, en el colegio, pues, cuando se estudiaba, pues, disciplinariamente y berracamente, sí. Discúlpame la expresión.
0: Ajá.
1: Hermano, lo dejaban a uno sin recreo. Uh-huh. Y cuando las clases eran de 45 minutos y cuando faltaban 5 minutos para terminar la clase, un examen. Ajá. Más que todo era con los demás.
0: Los clavaban. Ajá. Un abrazo, Roger. Es verdad. Karime, hola Mario, te extrañé el viernes, ¿cómo sigues? No estoy bien del todo, pero estoy. Y aquí estamos con toda. Gracias por la buena energía, Karen. Karime, perdón. Gloria María de Los Ángeles, hola Mario, corazón de melón. Sí, haces falta. Uno se va encariñando. Y yo de ustedes, me hicieron mucha falta el viernes. Yo estuve aquí, pero no hice programa, cuidando un poquitico la voz. El viernes, yo esperando el programa y olvidaba que los viernes es no. No, sí, los viernes sí vamos a hacer programa. Lo que pasa es que el primero, que era el viernes, no lo pude hacer por temas de la voz, precisamente. Pero aquí estamos. La invitación hoy es a que participen con cuál era el castigo más común de tu colegio. ¿Cuál era ese castigo que les ponían en el colegio? El más común de todos. Participen en el 305-300-7919. Ese es nuestro WhatsApp en la máquina del tiempo. ¡La máquina!

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0: Estábamos escuchando a Soul to Soul con Back to Life. Es la ochentera 91.9. Soy Mario Jiménez. Estamos metidos en la máquina del tiempo. Y les preguntamos hoy cuál era el castigo más frecuente en el colegio. ¿Qué hizo Olga Lucía Colorado? Hola, Olga, ¿cómo estás? ¿Cómo andas?
1: Hola, bueno, pues el castigo que más ponían en la escuela era unos reglazos en las palmas de las manos y parados en el patio, paradas en el patio del recreo. No teníamos recreo.
0: No. Bueno, se portaban mal, obvio. Ok. Jerry, ¿cómo andas? ¿Cómo va todo?
2: Viejo, bien, okay. La mejor energía para vos, hombre.
0: Gracias, Jerry.
2: Acabarte de recuperar.
0: Gracias, viejo.
2: Vos sabes que la re buena. Gracias. Y ese emisorote está sola, hermano. La ochentera es la ochentera.
0: Sí, ok.
2: Listo. Un abrazo fraterno, hermano. Y si es posible escuchar un temita de Metallica.
0: ¿Cuál?
2: A esta hora, excelente. Unforgiven tú.
0: De Unforgiven, de una. Mauro Giraldo, se va para la casa y trae a sacudiente. Y eso era un problema, dice Mauro Giraldo. Obvio, era un problema. Luis Fernando Zuluaga, hermano, aquí Luis, te cuento que para mí el castigo más fuerte eran las anotaciones en el libro de disciplina. Y por esas me echaron del colegio. Saludos al combo del taller de motos de Frank de Belén Las Playas. Y qué bueno que volviste. Gracias, Luifer. Gloria María de Los Ángeles dice pronta recuperación. Gracias. Jorge Ortiz, tres días de suspensión. Ay, ay, ay. Henry Gómez, Henry, ¿cómo vamos?
3: Mario, buenas tardes. ¿Bien o no?
0: ¿Qué más, viejo? ¿Vamos? ¿Bien y vos?
3: Eso lo de la onda, me preocupe, mijo, que eso se recupera. Dale suavecito a la voz y eres que la recupera.
0: Amén.
3: Primero. Y segundo, hermano, entre los castigos del colegio, yo sí era campeón, yo era un poquito plaga. Entonces me suspendían mucho, pero una de las suspensiones que más me gustó, me llamó la atención, fue porque la profesora me iba a dar con la regla en la mano y me cogió mi mano con la mano de ella y mandó el reglazo y yo le quité la mano, entonces ella misma me dio el reglazo y me suspendieron 3 días porque yo era un irrespetuoso, no me dejé pegar y el irrespetuoso soy yo. ¿Cómo la ves?
0: No, mal, se pegó fue ella. José Julián, el castigo más común en mi colegio era barrer y trapear salón por salón, con corredor central y oficinas incluidas. Gracias, José. Wilson dice, buenas tardes, Mario. Me acuerdo que no llevé la tarea que me pusieron el día anterior y me castigaron con la salida haciéndole aseo al salón. Era desesperante verlo salir a todos, menos yo. Hacer una cartelera, dice Juan Carlos Duque. Ay, ay, ay. ¿Cuál era ese castigo más común en el colegio? ¿Lo recuerdan?

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0: Stacy Q, Two of Hearts. Aquí le damos más vida a los clásicos. En la ochentera 91.9, emitiendo desde Medellín, Colombia, para el mundo. Estamos metidos ya en la máquina del tiempo. Estamos preguntando cuál era ese castigo, el castigo que más recuerdan del colegio. ¿Cuál es ese castigo más común en el colegio? Ya están participando en el 305-3007-919. A las 6 nos conectamos vía TikTok en el live de hoy. Por aquí está Jaime Correa. Jaime, ¿cómo vamos? Buenas tardes.
1: Señor Mario, muy buena tarde.
0: Ah, señor Mario,
1: bendiciones,
0: gracias.
1: Y pronta recuperación.
0: Amén, amén, amén, amén.
1: Señor Mario,
0: señor Mario,
1: a mí me tocaron muchos.
0: Ajá.
1: Desde los reglazos en la mano, como decían los amigos de la ochentera.
0: Sí.
1: Hasta barrer y trapear el salón.
0: Sí.
1: Pero llegó un momento, terminando mi primaria, que me tocó en un salón con unos personajes bastante de respeto, por decirlo así.
0: Sí, sí, sí.
1: Y en
0: sí,
1: ese salón no había castigo para nadie.
0: Ah, no jodas.
1: Antes el del problema era el profesor. Si castigaba a alguno de los muchachos que estamos ya en ese salón, prácticamente esos chicos eran los que mandaban el salón.
0: Claro, sí, los capos.
1: Bendiciones, buena noche, buena tarde.
0: Amén, Dios te bendiga, hombre, Jaime. Paula García dice hacer el aseo en todo el salón de clases. Esa era fuerte, uno hace uno a veces en la casa, le toca en el colegio, pero bueno. Quedarte a hacer el aseo, dice Luis Carlos Cardona, está recurrente. Eliana, ¿cómo vamos? Como estudiaba con monjas, ellas por cualquier motivo me hacían anotación y tenía que llevarlo firmado. Lo peor era que mis padres eran conocidos de los profesores, entonces no había probabilidad de falsificar firmas o arrancar la hoja porque yo era una papeleta. Dice Eliana Muñoz, nos vemos ahorita en el TikTok. Gustavo Arenas, nos colocaban a hacer aseo en el salón a uno solo. Juan, ¿qué dice Juan? ¿Cómo va, Juan?
2: Sí, Mario, ¿qué más, hermano?
0: ¿Bien o qué?
2: Muy buenas tardes, hombre.
0: ¿Qué más, Juan?
2: Parcero, no, pues ahí yo recuerdo que los castigos más comunes era cuando teníamos la ortografía,
0: sí.
2: Lo ponían a hacer unas planas, las de raca en los cuadernos.
0: Sí, sí.
2: O en el tablero. Lo mandaban a firmar un libro de disciplina. Y en educación física lo ponían a uno a trotar, a darle vuelta a la cancha o hacer abdominales, hermano.
0: Ajá.
2: Lo que más recuerdo.
0: Muy bien, gracias. Edwin Gallego, un mensaje de un minuto exacto. Aquí está, Edwin.
3: Mario, ¿qué tal? Buena
0: bien,
3: tarde.
0: ¿Cómo vamos, viejo?
3: Mario, señor, me alegra saber que está ya mucho mejor mi hijo.
0: Gracias, negro.
3: Y esperamos que se recupere al 100%, hermano.
0: Amén.
3: Que lo necesitamos ahí.
0: Amén, hijo.
3: Por gracias. Mucho, pero por mucho tiempo, hermano, para que sepa.
0: Bien. Gracias, negrito.
3: Mario, ¿qué te digo yo? Los castigos más frecuentes, pues, del colegio, pues, los que estaban de moda en esa época, diría yo, hacer el aseo.
0: Sí, sí, sí.
3: En el salón, después de cualquier embarrada que uno hiciera.
0: Hace el aseo y no mires a quién.
3: Pero yo creo que la que más me dejó a mí, como así con un recuerdo grande,
0: sí, sí,
3: es la de un profesor, hermano, que eso llegaba y todo juicioso a explicar la clase y bueno, y usted sabe que no faltan los dos o tres de por ahí al rincón que eran haciendo su recocha y bueno, y listo. Y el todo tranquilo, relajadito, explicando. Eso sí, faltando 10 minutos, saquen una hojita. Ah, ¿qué ha dicho mi castigo más bravo para todo el mundo por esos tres?
0: Muy bravo, sí, okay.

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0: Don Henley fue el cantante y líder de las Águilas. Ahí estaba con Gerald Landry. Estamos en la máquina del tiempo de lunes a viernes de 5 a 7, 5 de la tarde a 7 de la noche, aquí en la ochentera, 91.9. ¿Cuál era el castigo más común en el colegio? Héctor Álvarez dice.
1: Buenas tardes, Mario.
0: ¿Cómo estás?
1: Yo recuerdo de los castigos del colegio.
0: Sí.
1: Cuando me ponían a firmar, me citaban para la rectoría.
0: Sí.
1: Y me mandaron a llamar a mi mamá.
0: Ah.
1: Creo que porque llegaba tarde y me volaba de clases.
0: Ah, no.
1: Fue esa bobaita, ¿no?
0: Ah, qué belleza. Santiago, ¿cómo vamos? Gracias, Héctor. Santi dice, lo sacaban a uno de clases, Santiago Arango. Mario Germán Sierra, tocayo, ¿cómo vamos?
2: Hola. Ah, mira, yo me, en un internado hace muchos años, yo estaba muy joven,
0: sí,
2: en un internado en Granada, Antioquia.
0: En Granada, Antioquia.
2: Nos sacaban,
0: sí,
2: y nos hacían bajar los pantalones,
0: no,
2: y quitar la camisa y nos ponían en un corredor.
0: Ay, ay, ay.
2: Nos castigaban así con pues sí, no nos podíamos subir ni el pantalón ni poner la camisa hasta cumplir el castigo.
0: Dios, no me diga más. Emanji DJK. DJ K, ¿será? Emanji, ¿cómo estás?
3: Buenas tardes, ochenteros.
0: ¿Qué más, hermano?
3: Zapata, de Caldas.
0: ¿Cómo estás?
3: No faltaba el castigo de estar parado todo el recreo al lado de la puerta de la rectoría de la escuela. Eso
0: sí,
3: no podía faltar.
0: Ok, Gemali está por aquí. ¿Cómo estás, Gemali?
4: Hola, ¿qué tal, Mario?
0: Bien, ¿y tú?
4: Yo que me acuerde, en el colegio,
0: ajá,
4: era sobre todo en la clase de estética,
0: sí,
4: en la cual no teníamos ese cuaderno de doble línea.
0: Sí, sí, sí, sí.
4: Y que era pues para hacer óvalos, para tener pues una buena letra.
0: Sí, correcto. Ajá.
4: Y quien hacía mal la plana que se la mostrara a la profe.
0: Sí.
4: Esa profe tan linda, no, la profe Alicia, ya me acordé, la profe Alicia.
0: Alicia,
4: no, estaba, okay. Oiga, pero el más mínimo detalle, porque debía ser perfecto.
0: Tremenda,
4: vuelve,
0: pues,
4: repítela, sí, qué sí, dolor sí, en la muñeca. Ay, no, eso era, pero vea, de todo se aprende. Pues me acuerdo así como de poquitico.
0: Me imagino que tienes,
4: yo creo que ese más que todo, ¿no?
0: Me imagino que tienes letra muy bonita, Gemali.
4: Okay. Gracias.
0: Gracias a ti, un abrazo. La máquina.

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1: Seguimos viajando en el tiempo con esas canciones que nunca se fueron. 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

0: Tenía yo entonces unos 17 años de edad más o menos. Mi novia de la época, que fue como mi primera novia en serio, a la que a mí me rompió el corazón y me hizo volver mal, no mentiras. Pero sí le hacen a uno como perder la esperanza. Uno como que, no sé si todos, pero cuando estamos adolescentes o niños, tenemos esa alma de niño y muchos creemos que ese primer amor, ese primer gran amor que uno tiene, el primer enamoramiento real, uno cree que es un amor para toda la vida y uno, sí, cree y sueña con que ese amor perdure. Pero cuando la otra persona no está dispuesta a entregarse totalmente o a, mejor dicho, poner cachos y andar por ahí de contenta o de contento, puede ser el caso, pues rompe el corazón muy, muy joven y uno ya ahí como que dice, ah, pero esto no era tan bonito como parecía. Can't fight this feeling, Ariel Speedwagon, canta Kevin Cronin. Estamos en La Máquina del Tiempo de la ochentera 91.9. ¿Cuál era el castigo más común que tenían en su colegio? Saludo a los del TikTok Live hasta ahora, a todos los que siempre están por ahí, a los que se conectan por primera vez, a Batman, a Carlos, a Doménica, a David Patiño, a Eliana, por supuesto, a Beatriz, a Paula Andrea. Y aquí estamos en el WhatsApp leyendo a Jorge que dice, buena tarde, mano, el castigo máximo fue expulsión del salón. Me dice que si podemos poner décimo grado, todavía no ponemos en español acá, pero buena canción. El mejor tema, buen día, cuando cometía una falta me pasaba a la rectoría, si me ponía a pelear con los con los compañeros, debe ser Juan Carlos Jaramillo Agudelo. Juan, abrazo. Hola, buenas tardes, por acá se puede enviar, claro, le recibo un audio, Santiago, el tema hoy, por supuesto que sí. Por ejemplo, aquí hay un audio precisamente, creo que es Freddy, ¿no?
1: Buenas tardes.
0: ¿Cómo vas, Freddy?
1: Freddy Marín.
0: ¿Bien o no?
1: Hombre, castigo común, sí, hacer aseo, recoger, sí, basuras.
0: Sí, la típica.
1: Pero el peor para mí era cuando mandaban a llamar a la mamá y al papá.
0: Ajá.
1: Eso sí era muy maluco, hermano.
0: Sí, horrible.
1: No había cómo escaparse de esa, porque sí, si no iba con ellos, lo devolvían hasta que fuera.
0: Ajá.
1: Gran saludo. Y bueno, recordando la escuela, 20, sí, de julio, Itagüí,
0: sí,
1: promoción 88-89, ya ni me acuerdo cuál fue,
0: okay,
1: si fue en el 88-89, un abrazo.
0: Abrazo, hermano. David Patiño en el TikTok Live me dice, castigo, Mario, que lleve la notificación en la casa y la haga firmar de los padres, eso era terror. Voy a confesar algo, después de muchos años, yo hacía la firma de mis papás, me tocaba porque me moría de miedo que me fueran a pegar una pela. Entonces prefería poner la firma de ellos. Eso sí, nunca la hizo en un cheque, pero sí la hice en una nota del colegio. Aquí está Salomón Sandoval.
2: Ya que estamos en la emisora hablando sobre los castigos que ponen en el colegio.
0: Sí, sí.
2: Yo que estoy en el bachillerato.
0: Ajá.
2: Ya en el colegio mío, pues como es con el colegio con fama.
0: Sí.
2: Se les da al frente de todos que tienen que barrer y... Y si no hacen una anotación para el cuaderno.
0: Ay, ay, ay.
2: Pero siempre son fuertecitas porque es firmado con padres.
0: Sí.
2: Y no se puede falsificar porque es una hoja que se queda en los profes.
0: Ah, ¿cómo
2: no
0: así?
2: Es una hoja que se quede normal.
0: Pues, ah, bueno.
2: Espero que sí salga esto. Ve, ya sonó la canción que yo quería.
0: Salomón, yo no sé cuál es la canción que querías porque de pronto la pediste a Johnny. Pero me la pides, ahorita te lo pongo con gusto. Un gusto escucharte. 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Buenas tardes, la ochentera. Por aquí está el viejo Julián Ángel. Era que nos hacían anotaciones en los cuadernos del grupo por cada acto de indisciplina. O nos devolvían para la casa y uno se iba de tour para el centro. Ok. Ah, bueno. Luis Gabriel dice, creo que tener que llevar al acudiente, o sea, la mamá, al acudiente. Qué dolor. Mamá, es que la están editando el colegio. Sí, ¿para qué? No, es que la están editando. ¿Pero para qué? No, que es que vaya mañana temprano que le van a decir una cosita. Patricia Argaez, hola, buenas tardes. Recuerdo, nos dejaban en el salón castigados durante el recreo. Saludo a Teacher. Teacher dice, caminar con cilias, debe ser cuclillas, ¿no? Por todo el patio. Teacher que está ahí ya también conectado en el TikTok Live. Hola, Juanda. Llega Juanda también al TikTok Live. Sergio Vanegas está por aquí.
3: Ochenteros, buenas tardes.
0: Oh, vamos.
3: Cuando yo estaba en tercero, había una dinámica, la directora del grupo nos tenía una dinámica muy buena con la primera clase del día, la primera clase de la jornada.
0: Sí, sí.
3: Recuerdo mucho, más que todo, cuando era castellano, que nos ponía un título, un texto.
0: Sí.
3: Y el que primero lo terminara el texto, era el rey del salón. Ah, si era una niña, pues la reina del salón.
0: La reina, sí.
3: De ese día. Y el último era como su esclavo.
0: Sí.
3: Todo lo que quisiera hacer ese niño y que le mandara a hacer al esclavo, lo tenía que hacer. Desde alistarle cuadernos, botarle basura, cargarlo, lo que sea. Y tenía privilegios de salir antes al descanso. Tenía, pues, ciertos privilegios que daba la profesora durante el día.
0: Entiendo.
3: Por ser el rey del salón o la reina del salón, y todo lo contrario para el esclavo.
0: Sí,
3: le tocaba hacer el aseo, le tocaba hacerle caso a la reina o al rey, según lo que quisiera.
0: Yo voy a tener de esclavo.
3: Entonces era una dinámica muy, pues, muy chévere.
0: Entiendo perfectamente. ¿Cuál era el castigo más común en el colegio?

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0: Pet Shop Boys, No Minute Dancing. 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
1: Ahí está la invitación para el 31 de octubre, la gran fiesta dance que vamos a vivir nada más ni nada menos que en el Diamante de Béisbol. Con lo mejor de los 80. Oh, qué mejor, lo mejor de los 80, lo mejor de los 90, el dance, la época de lo que llamábamos la música discotequera en Colombia. Vamos a vivir una noche increíble con todos los artistas ya nombrados y en la celebración de los 2 años de la estación que revive el espíritu de los 80, los 90 en este caso, y los 70. Estamos hablando de la Ochentera 91.9. Buenas tardes, Freddy Envigado. El castigo más común era sacarnos de clases y si era reiterativo se mandaban a llamar a los padres. ¿Cuál era el castigo más común en tu colegio, Jaime Giraldo? Me pegaban con una regla en la palma de la mano. Estaba ganando. Por aquí está el viejo Carlos Mario Echeverry.
2: Compañero, uno de los castigos más simples cuando yo estaba estudiando era que el profesor le decía a uno, para no maltratarlo a uno, le decía, por favor, se sale de clase. Entonces yo aprovechaba y me iba para cine. Y yo me gradué con el profesor Rambo.
1: Sí.
2: Y con mi maestro de educación física, Bruce Lee. Okay. Fue lo más divertido que pude haber pasado yo,
1: sí, me mi imagino. Infancia.
2: Me imagino. Me divertí hasta lo más poder, disfruté de la vida.
1: Sí, de eso se trata.
2: Y aquí vamos.
1: Hola Mario, gracias, vinimos a ser felices. Jorge Zuluaga, buenas tardes, señor Mario Jiménez. Lo felicito por esas buenas energías. Soy Jorge Zuluaga desde Bello. El peor de los castigos me sucedió en el ejército. Estábamos en el segundo ciclo de entrenamiento en zona rural de un campamento en San Rafael. Eso fue después de almuerzo. Puse el fusil a un lado mientras almorzaba. Estaba tan bueno que me levanté muy contento y cuando menos pensé, vi que me sentía muy liviano. Levanté mis manos sobre mi cabeza. ¡Ay, el fusil! Me volví a la carrera y cuando llegué no lo vi. Me puse muy pálido y uno de los del rancho de tropa me dijo, ese fusil se lo llevó un sargento. No me acuerdo del nombre, pero lo vi y estaba limpiando el fusil. Me le presenté y le dije, ese fusil es mío. Me preguntó por... Hubiera sido mejor un audio, no mentira. Me preguntó por el número, se lo dije. Me dijo que para que yo se lo devuelva a su mujer, me tiene que pagar con un castigo. Me llevó al río que estaba cerca, me entregó el fusil, pero que tenía que cruzar ese río en arrastre bajo. En arrastre bajo, me pelé las rodillas. Le di el cumplido y cuando llegué a la formación, todo mojado, el capitán me dijo que le pasó soldado. Salió el sargento y le dijo, llegó tarde por el recluta, dejó el fusil abandonado en el rancho de tropa. De ahí el castigo y lo cumplió, y por eso así está emparamado. Señor Mario Jiménez, ese es el peor castigo de mi vida. Jorge, abrazo, gracias por compartir. Diana Zapata dice, yo estudiaba en el colegio de monjas y el castigo era ir a rezar el Santo Rosario con las monjas más viejitas. El problema era ellas, empataban 2 y 3 segundos. Ah, no, y 3 seguidos, perdón. Gracias, Diana. Diego Álvarez dice, hacer el aseo en...

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0: si la memoria no me falla, la canción es del 88 y ganó premio Grammy en el 89 como mejor canción del año. Tracy Chapman, que comenzó siendo cantante callejera y luego llegó a recibir un Grammy Award. Fast Car. Esta es la ochentera 91.9 que se prepara para su segundo aniversario. En el Diamante de Béisbol, el sábado 31 de octubre, un cartel que lo integran nada más ni nada menos, o nadie más ni nadie menos, que lo mejor del dance noventero con Hathaway, Jenny de Ace of Base, Real McCoy, Charboni de Black Box, Turbo Beat de Snap, No Mercy, Technotronic, Tania Evans, la cantante de Mr. Vain, en... 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Culture Beat. Jenny B, la voz de The Rhythm of the Night. Una locura total. El Dance Now America Tour, el segundo año, el aniversario de la ochentera 91.9. Le estamos preguntando cuál es el castigo más común en su colegio. Milton Álvarez dice super pregunta, pero no me responde. Ok, Milton, abrazo. Natalia Monsalve nos hizo un audio de 2 minutos, muy chévere, pero creo que lo voy a acelerar un poquitico, ¿les parece? Vamos a ver si se oye bien en 1.5. Vamos, Natalia.
1: Mario, muy buenas tardes, espero te encuentres muy bien y que estés recuperándote de salud. Mario, pues la verdad...
0: No,
1: muy buenas tardes, espero te encuentres muy bien y que estés recuperándote de salud. Mario, pues la verdad, yo de castigo no recuerdo como muy bien del colegio.
0: Sí.
1: El que sí, ese lo tomo como un castigo porque me pareció como muy chistoso. Yo estudié en un colegio femenino.
0: Sí.
1: Entonces, eso fue en una clase de español.
0: Sí.
1: Resulta que el profesor de español llegó una vez a clase y llegó muy serio.
0: Ajá.
1: Y se sentó allá en toda enojado, frente pues. De nosotros a sí. hacer carrizo y a cruzado de brazos.
0: Ajá.
1: Y a mirarnos a todos.
0: Sí.
1: O sea, no dijo nada, llegó y no dijo nada, no habló en toda la clase. Porque el día anterior unas compañeras que eran muy plagas se pusieron a hacer desorden, entonces él llegó muy bravo y con eso.
0: Enojado
1: y llegó al salón, no habló nada.
0: Sí.
1: No dio clase, se la pasó toda la clase mirándonos a nosotros.
0: Oiga.
1: Entonces, él tenía una forma de vestir muy chistosa.
0: Sí.
1: Porque él se subía los pantalones hasta más arriba en la cintura.
0: Ah, okay.
1: Entonces, claro, el pantalón se le ve más cortico.
0: Uh-huh.
1: Se sentó a hacer carrizo y resulta que al hacer carrizo se le veían las medias. Y las medias eran estampadas con unas figuritas
0: las medias,
1: muy
0: gracias
1: chistosas.
0: A Dios, qué descanso.
1: Y más risa nos dio a todas. Pero no nos teníamos que aguantar,
0: sí.
1: Nos tapamos con los sacos, con lo que sea, pero teníamos que taparnos para que no nos viera riéndonos.
0: No, pero pues eso era muy evidente, el man fue pues como a mirarla nomás y ya, se sentó a mirarlas feo.
1: Hasta que una compañera que era muy horrible,
0: sí.
1: Soltó la risa duro en ese salón, y no nos aguantamos y soltamos toda la risa, pero no nos aguantamos.
0: ¿Y qué les dijeron?
1: Porque él no dio clase ese día, la pasó todo el día hablando ahí. Viéndonos a
0: sí,
1: nosotros
0: mirándonos.
1: En la clase. Entonces la compañera se tuvo que salir, pero para mí eso fue un castigo de llegar y no hablarnos nada.
0: Véalo pues, Natalia, gracias. Noche entera, noches, mi gente, gusto en saludarlos de nuevo. Trabajos físicos, motilar mangas, flexiones, trotes, etcétera. Pues era un colegio militar, pero eso me ayudó mucho en varios aspectos de mi vida. Please, sometimes she cries, the warrant. Dice Freddy, uy, qué buena canción, hace rato no la oigo, la voy a buscar. Un abrazo, Juan de Álvarez.
2: Mario, muy buenas tardes para vos y para todos los demás oyentes de la emisora.
0: ¿Quién o no?
2: Hermano, pues el castigo más grande era que nos echara de la clase.
0: Sí, sí.
2: O que nos hicieran firmar la anotación en un cuaderno que llevan en el salón. Cada uno tenía una página, 2 páginas. Pues hermano, en el lado mío tenían que anexarle prácticamente... casi otro cuaderno. Tiempo era aquello, hermano, donde no era plaga.
0: Cierto. Por aquí está, bueno, no dice su nombre, estudié con monjas, nos ponían a formar debajo del sol un buen rato. ¡Debajo del sol! Me pide Can't Live Without Your Love and Affection de Nelson. Mason de Fa dice, ¿sabes qué deberías comentar? Estoy tan preparado. Ay, hermano. Ok. Definitivamente. Diógenes Malaver, ¿qué más, Diógenes?
3: Buenas tardes, ochenteros.
0: Yo, Dio.
3: Buenas tardes, Mario y todos los oyentes.
0: ¿Bien o qué?
3: Pues sí, tuve castigos en mi escuela, en el colegio y todo eso. Pero no fueron tan graves porque todos los días llegaba tarde, todos los días.
0: Sí.
3: Por estar colaborando en la casa con mi papá y mi mamá y todo eso, porque me tocaba hacer muchos oficios.
0: Sí.
3: Llegaba tarde siempre.
0: No, mano.
3: Y pues nunca me devolvieron. No, me tenían paciencia. Los profesores me tenían paciencia. Y listo. Les explicaba el motivo por el cual. Bueno, llegaba tarde, me ponían a recoger papeles. Le mandaban notas en el cuaderno, una nota a mi mamá o a mi papá para que firmaran el por qué el muchacho no hizo la tarea.
0: Pero es que Diógenes, te estabas portando mal, hombre. Diógenes, un abrazo. María Gloria Ortiz dice, Mario, o sea que el programa sería este horario de 6 a 7. No, voy a aprovechar para ponerlos en contexto, Gloria. Gracias por la pregunta. La máquina del tiempo, este programa antes se llamaba La Noche Entera, que iba a las 7. Iba de 7 de la noche a 8. Teníamos una hora con música, el tema del día y el TikTok Live. Ahora este programa se llama La Máquina del Tiempo. Antes iba hasta los jueves, ahora va de lunes a viernes, de 5 de la tarde a 7. Y a las 6 de la tarde, en medio del programa, hacemos el TikTok Live. En este momento, tengo a toda mi gente ahí en el TikTok Live. Entonces, el programa La Máquina del Tiempo va de 5 de la tarde a 7 de la noche y el TikTok Live va de 6 a 7. Y a las 7 comenzamos de domingo a jueves de 7 de la noche a 12, algo que se llama La Noche Entera, clásicos para soñar en un ratito a las 7. La máquina.

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0: la menor del clan de los Jackson. Janet, what have you done for me lately? 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Janet Jackson. Esta es la ochentera 91.9, llegando al final, al tramo final ya de la máquina del tiempo por hoy, lunes 31 de agosto, y cerramos mes. Mañana arranca el mes del amor y la amistad, así que darse mucho amor y a fortalecer la amistad. ¿Cuál era la... el castigo más común en el colegio? Mauricio Restrepo dice, hola, buenas tardes, con Mauricio de Itagüí. Cuando yo estaba en quinto de primaria, en plena clase de matemáticas, un compañero me pegó un puño en la cabeza y la reacción mía fue pararme y lo atendí a puños. Me suspendieron 3 días. El que está quieto se deja quieto, dicen por ahí, ¿no? Elkin Alvarado, recuerdo que me hacían poner las manos en la cabeza y en conclillas al frente de todos los alumnos después del recreo y luego nos ponían a hacer el aseo en el salón. Jorge Álvarez, conciliar alrededor del patio, Pinocho presente. Grande, Pinocho. Mari Elizabeth Roa, el reglazo en la mano, no falta. Karime está llorando porque no pudo estar hoy en el live. Mañana te esperamos, Karime. Están en la última fila y me pasaba para la primera, dice Robert. Blanca Martínez dice que hacer aseo en el salón, Blanca Martínez. Sammy Rodas, buenas noches, cordial saludo. Mi peor castigo me sucedió estando muy niña en un internado ubicado en Sabaneta. Me encerraban en uno de los patios solo hasta que llegara la noche o me ponían a sacar los sapos a la piscina. ¡Wow! No comía porque la comida era horrible hasta que mi abuelo se dio cuenta dónde me tenían. La escena fue de película, porque peleó con todos allí, prácticamente me rescató de ese sitio. Douglas dice que cuando estaba en segundo de primaria en la escuela Rosellón de Envigado, que ya no existe, un profesor de matemáticas que cuando no entendía la lección, lo sacaba al frente de los compañeros y le daba con una regla metálica en la mano. De ahí el amor por metal, ¿qué mentiras? En la mano derecha, aún me está doliendo, dice Douglas. Abrazo, Douglas. Carlos Mario Echeverry, ¿qué más? ¿Cómo vamos?
1: Tocayo, como para cerrar programa.
0: Hágale pues.
1: Complacerme con un temita de la orquesta.
0: De Electric Light Orquesta, listo. Ya te escucho internamente y la ponemos. A ver, por aquí, el último comentario. Ah, bueno, hay una noticia, la dice Alexander Ospina. No la confirmo, pero la dice Alexander Ospina en el WhatsApp. Vuelvo y repito, no la confirmo, no me quiero comprometer porque ya les he contado de cacharros, historias que me han pasado que no están confirmadas. Pero dice Alexander Ospina, última hora, Lionel Richie fue hospitalizado. No, no escribas más porque se va a seguir subiendo y no va a poder leer. Hasta ahí está bien. Alex, gracias. Lionel Richie fue hospitalizado después de su reciente concierto en St. Louis. De acuerdo con los reportes, el cantante acudió a un hospital para realizarse estudios después de su presentación. Durante la parte final del concierto, Richie había pedido una silla para poder continuar con su última canción, All Night Long. La información disponible indica que los médicos estarían evaluando una posible deshidratación y que el artista permanece bajo supervisión médica. Nada grave, esperemos que no. Le deseamos una pronta recuperación, una de las voces más importantes de la música y de los 80. Estoy completamente de acuerdo. Grande Lionel Richie. Señoras y señores, hasta aquí la máquina del tiempo. Ya vengo a despedirme de los del TikTok Live. A todos los que nos escucharon a través de la aplicación La Ochentera 91.9, en nuestro sitio web laochentera91.9.com y en 91.9 FM en Medellín. Una feliz noche, pásenla muy bien, que comiencen esta semana con todo, que la hayan comenzado como debe ser. Que mañana les salga todo bien, que descansen, quiéranse mucho. Comienza mañana el mes del amor y la amistad. Un abrazo grande.
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